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0: Esta es la hora exacta a nivel mundial en Bomba FM, Colombia, Ecuador, Venezuela y New York. 10 de la noche.
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0: Esta es la hora exacta a nivel mundial en Bomba FM, Colombia, Ecuador, Venezuela y New York, 12 de la medianoche.
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0: Esta es la hora exacta a nivel mundial en Bomba FM, Colombia, Ecuador, Venezuela y New York. 1:00 a.m.
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0: Esta es la hora exacta a nivel mundial en Bomba FM, Colombia, Ecuador, Venezuela y New York. 2:00 a.m.
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0: Esta es la hora exacta a nivel mundial en Bomba FM, Colombia, Ecuador, Venezuela y New York. 3 de la mañana.
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1: Esta es la hora exacta a nivel mundial en Bomba FM, Colombia, Ecuador, Venezuela y New York, 5 de la mañana.

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1: Esta es la hora exacta a nivel mundial en Bomba FM, Colombia, Ecuador, Venezuela y New York, 6 de la mañana.

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0: Hola, hola, hola, hola, hola, hola, hola, hola, hola, hola, hola, hola, hola, hola, hola, hola, hola, hola, ¿qué tal? ¿Qué tal? ¿Qué tal? ¿Qué tal, mis rumberitos? ¿Qué tal, mis rumberitas? ¿Cómo están ustedes? ¿Bien? ¿Cómo me los ha tratado la noche del sábado? Bueno, sabroso. ¿No ha ido a dormir? Bueno, ya es hora de que se vaya a descansar y escuche un ratito Domingos de Balneario. Vamos a esta hora con la producción de Arnold DJ en Santiago de Cali, DJ Fabián Ortiz en la asistencia y quien te habla con muchísimo gusto, tu radio DJ John Freddy Sterling, el poder en tu radio. 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Arrancamos domingo, domingo espectacular, domingo de balneario, día de elecciones en Colombia, 21 de junio. Hoy a elegir bien, vamos a pensar por quién vamos a votar, vamos a pensar bien quién va a llevar las riendas de nuestro país estos próximos 4 años. Hoy se conocerá el próximo presidente de nuestra República de Colombia. Domingos de balneario, en el play, súbale, súbale al volumen.
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1: Esta es la hora exacta a nivel mundial en Bomba FM, Colombia, Ecuador, Venezuela y New York, 7 de la mañana.
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Domingos de Balneario. Qué musicota la que está sonando aquí en Bomba FM, tu explosión latina. Nuestra gente conectada en toda Colombia, Venezuela, Perú, Ecuador, Santiago de Chile, Estados Unidos, Panamá, Canadá, México, España, Alemania, Francia, Italia, Inglaterra, Bélgica, Suiza, Noruega, Irlanda, Islandia, Portugal. 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Cumpleañeros, cumpleañeras, ¿dónde están? Llámenlo, llámenlas. Si su mascota está de cumpleaños, no importa, de cumplemeses, felicidades para todos.

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1: Esta es la hora exacta a nivel mundial en Bomba FM, Colombia, Ecuador, Venezuela y New York. 8 de la mañana.
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qué musicota la que está sonando en Bomba FM, tu explosión latina, www.bombafmradio.com. 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

0: 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Día de elecciones en Colombia, 21 de junio. Hoy se va a conocer el próximo presidente de nuestra Colombia, así que vamos a elegir bien, vamos a pensar con quién nos vamos a quedar estos 4 años que vienen con la presidencia de la República de Colombia. Continuamos con la música, los éxitos no se detienen. Soy tu radio DJ John Freddy Sterling, el poder en tu radio, domingos de Balneario. Saludos a mi gente del bar Ori Café, como siempre, ahí escuchándonos.
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1: Esta es la hora exacta a nivel mundial en Bomba FM, Colombia, Ecuador, Venezuela y New York, 9 de la mañana.
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buena música la que está sonando en Bomba FM, tu explosión latina. Saludos para doña Liliana Barbosa, siempre nos escucha, doña Delia, doña Lucel, la delicia de Lucy, como siempre allí. Hoy está preparando la delicia de Lucy, preparándose ya para el triunfo del próximo presidente de Colombia, haciendo un buen asadito sabroso. Saludos allí para DJ Fabián, saludos para Muñeco, para José, para Plumas, a esta hora allí escuchándolo. Nuestra gente conectada en toda Colombia, Venezuela, Perú, Ecuador, Santiago de Chile, Estados Unidos, Panamá, Canadá, México, España, Alemania, Francia, Italia, Inglaterra, Bélgica, Suiza, Noruega, Irlanda, Islandia, Portugal. 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Saludos para mi gente del bar Ori Café allí, para sus clientes que siempre nos escuchan allí en el bar Ori Café. Saludos allí para Edwin David, el hombre que no se me coma los pan de bono. Saludos para Fernanda, allí trabajando fuertemente. Cumpleañeros, cumpleañeras, ¿dónde están? Llámelos, llámelas. Si su mascota está de cumpleaños, no importa, está de cumplemeses. Felicidades para todos de parte de Bomba FM, tu explosión latina. Domingos.

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1: Esta es la hora exacta a nivel mundial en Bomba FM, Colombia, Ecuador, Venezuela y New York, 10 de la mañana.
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0: buena música. Qué musicota la que está sonando en Bomba FM, tu explosión latino, y juega a la selección España, claro que sí. 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Si está armando el plan, el parche, el combo, por favor, no me deje el abuelito ni la abuelita en casa. Hoy son las elecciones de nuestra Colombia. Hoy se decide quién va a ser el próximo presidente de la República de Colombia los próximos 4 años. Vamos a elegir bien. Vamos a elegir al mejor candidato. Seguimos con la música, los éxitos no se detienen. Bomba FM con Domingos de Balneario.
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1: Esta es la hora exacta a nivel mundial en Bomba FM, Colombia, Ecuador, Venezuela y New York. 11 de la mañana.
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minutitos hemos llegado ya a la parte final de Domingos de Balneario para hoy, 21 de junio, día de elecciones en nuestra Colombia. Vamos a elegir bien, vamos a esperar quién va a ser el próximo presidente de nuestra República de Colombia los próximos 4 años. Hoy juega España. Sábado 27 de junio tendremos el gran clásico del Mundial, Colombia versus Portugal. 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Vamos con la producción de Arnold DJ en Santiago de Cali, DJ Fabián Ortiz en la asistencia. ¿Quién te habló? Con muchísimo gusto, tu radio DJ John Freddy Sterling, el poder en tu radio. Se está armando el plan, el parche, el combo, ya lo saben, no me dejen el abuelito ni la abuelita en casa. Ya viene la bailoteca bomba y los cumpleaños. ¡Felicidades! ¡Chao, Rubenitos! ¡Chao, pescado!

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1: Esta es la hora exacta a nivel mundial en Bomba FM, Colombia, Ecuador, Venezuela y New York, 12 del mediodía.
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1: Esta es la hora exacta a nivel mundial en Bomba FM, Colombia, Ecuador, Venezuela y New York. 1:00 p.m.
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1: Esta es la hora exacta a nivel mundial en Bomba FM, Colombia, Ecuador, Venezuela y New York, 2 de la tarde.
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1: Esta es la hora exacta a nivel mundial en Bomba FM, Colombia, Ecuador, Venezuela y New York. 3 de la tarde.
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1: Esta es la hora exacta a nivel mundial en Bomba FM, Colombia, Ecuador, Venezuela y New York, 4 de la tarde.
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2: Esta es la hora exacta a nivel mundial en Bomba FM, Colombia, Ecuador, Venezuela y New York, 5 de la tarde.

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1: Esta es la hora exacta a nivel mundial en Bomba FM, Colombia, Ecuador, Venezuela y New York, 6 de la tarde.
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